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1: Pedro Fernández anuncia nueva gira internacional en México y Estados Unidos. El ícono de la música mexicana, Pedro Fernández, inicia una nueva etapa en los escenarios con presentaciones en Ciudad de México y Estados Unidos, incluyendo el Auditorio Nacional, Auditorio Telmex y el Madison Square Garden de Nueva York.
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3: 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The Game Awards ya tiene fecha confirmada para su edición 2026 y la gran noche de los videojuegos está cada vez más cerca.
4: La ceremonia se realizará el próximo 10 de diciembre en el Peacock Theater de Los Ángeles,
3: con Geoff Keighley nuevamente al frente del evento. Aunque todavía faltan varios meses,
4: la competencia comienza a tomar forma.
3: Este 2026 ha tenido lanzamientos importantes, pero septiembre y octubre serán especialmente intensos con juegos como Marvel's Wolverine, Control Resonance, Silent Hill Townfall y Phantom Blade Zero, que podrían competir por alguno de los principales premios. Por ahora, The Game Awards no ha revelado detalles sobre la transmisión de este año, aunque en 2025 pudo seguirse gratuitamente por YouTube y también llegó a Prime Video.
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10: Hoy parece imposible imaginar un partido sin números en las camisetas de los jugadores, pero durante muchos años los futbolistas jugaron sin ellos. El primer partido profesional en el que se utilizaron estos números se disputó el 25 de agosto de 1928 entre el Arsenal y el Sheffield Wednesday en Inglaterra. La idea era simple: ayudar a aficionados, árbitros y periodistas a identificar a los jugadores con mayor facilidad. La innovación tuvo tanto éxito que poco a poco se extendió por todo el mundo. Con el tiempo, algunos números se volvieron legendarios, como el número 1 para el portero o el 10 para las grandes figuras como Lionel Messi, o incluso algunos ubicarán más una camiseta con el número 7.
11: ¡Sí!
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1: ¿Ángela Aguilar está embarazada? Ángela Aguilar y Cristian Nodal volvieron a llamar la atención al aparecer juntos durante el cumpleaños número 58 de Pepe Aguilar, celebrado el 7 de agosto. Durante la fiesta familiar, Ángela interpretó Contigo a la Distancia y participó junto a Leonardo en las tradicionales mañanitas, mientras Nodal cantó Adiós Amor acompañado del mariachi. Videos del festejo rápidamente se viralizaron en redes sociales.
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9: Si te fijas en un partido, hay un jugador que siempre destaca a simple vista, el portero, y no es casualidad. Durante los primeros años del fútbol se decidió que los guardametas debían vestir un uniforme diferente para que árbitros, jugadores y aficionados pudieran identificarlos de inmediato. Esto facilitaba aplicar las reglas, ya que el portero es el único jugador que puede tocar el balón con las manos dentro de su propia área. Con el paso del tiempo, esa diferencia se convirtió en una tradición. Hoy los colores llamativos también ayudan a distinguir al guardameta en jugadas rápidas y hacen que sea más fácil seguirlo en el partido. Así que el uniforme del portero no es una cuestión de estilo, sino una regla que existe para que el juego sea más claro y ordenado para todos.
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1: Edén Muñoz revela por qué le dice adiós a las botas vaqueras. Edén Muñoz sorprendió durante su presentación en el Baja Beach Fest 2026 al dejar de lado las tradicionales botas vaqueras y presentarse con sandalias. El cantante explicó que el cambio se debe a una uña enterrada, por lo que decidió priorizar la comodidad de sus pies mientras se recupera. A pesar del cambio de calzado, mantuvo su característico estilo durante el festival celebrado en playas de Rosarito.
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24: Hay goles que valen un partido, otros un campeonato, y uno que llegó a costar más de 200 millones de euros.
25: En 2017, el brasileño Neymar marcó el gol que prácticamente confirmaba la histórica remontada del Barcelona sobre el Paris Saint-Germain en la Champions League.
24: Meses después, el PSG pagó 222 millones de euros para ficharlo, la cifra más alta en la historia del fútbol.
25: Por eso, muchos aficionados bautizaron ese tanto como el gol más caro de la historia.
24: Irónicamente, el gol que eliminó al PSG terminó convenciendo al club francés de contratar al jugador brasileño que se los había marcado. Una jugada que cambió un partido y también el mercado del fútbol para siempre.
26: ¡Gol de Neymar!
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1: Son las 9:34.

0: son las 10.
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0: Muy buenas noches y gracias por estar con nosotros una vez más en la Hora Nacional. Como cada domingo, la verdad es que les preparamos un programazo.
1: Así es, les vamos a platicar sobre la Jornada Nacional de Reforestación 2026, que es un esfuerzo conjunto interinstitucional y de la sociedad para habilitar y reforestar puntos estratégicos.
0: En nuestro flashazo del bienestar conoceremos el Programa de Desarrollo Forestal Sustentable para el manejo responsable de los bosques y selvas que conserva la biodiversidad.
1: Hablaremos de un servicio que nos da información oportuna para reducir el riesgo de las catástrofes naturales como huracanes, sismos o incendios.
0: También platicaremos de cómo el fenómeno del Super Niño puede influir en el consumo de energía en nuestros hogares.
1: Vamos a ver cómo nuestro país sigue impulsando el talento de nuevas generaciones en la segunda edición de México Canta.
0: Además, conoceremos la historia de una mujer que trabajó muchísimo por los derechos políticos de las mexicanas, Ermila Galindo.
1: Y hablaremos sobre el papel de las mujeres en la innovación tecnológica y de la brecha de género en Latinoamérica.
0: Además, quédense porque el programa de verdad va a estar muy bueno y empezamos.

0: México es un país forestal y este domingo 9 de agosto se llevó a cabo la Jornada Nacional de Reforestación 2026, una estrategia para restaurar y proteger la riqueza natural del país. Y fíjense, hay un dato que nos ayuda a dimensionar su importancia. Aproximadamente el 70.6% del territorio mexicano está cubierto por algún tipo de vegetación forestal.
1: Y esos ecosistemas son mucho más que árboles. México tiene cerca de 138.7 millones de hectáreas de vegetación forestal y en nuestro territorio está alrededor del 12% de las especies conocidas a nivel mundial. Los bosques, selvas, matorrales y manglares son fundamentales para la biodiversidad y también para la vida de millones de personas.
0: Por eso reforestar importa. Los bosques participan en el ciclo del agua, favorecen la infiltración y además ayudan a conservar las cuencas. También protegen y regeneran los suelos, reducen la erosión y contribuyen a conservar la biodiversidad.
1: Y hay otro aspecto fundamental. La restauración forestal también tiene una dimensión social y económica. En México, el 50.9% de la superficie forestal está en manos de ejidos y comunidades. Estas comunidades forestales son las que, en muchos territorios, conservan, manejan y aprovechan estos ecosistemas.
0: Por eso restaurar no nada más significa llegar a un terreno, hacer un hoyo y plantar un árbol. La restauración ambiental implica recuperar integralmente los ecosistemas, con participación comunitaria, coordinación entre instituciones, protección del suelo y del agua, conservación de especies y fortalecimiento de las actividades productivas sustentables.
1: Y ahí aparecen opciones como el manejo forestal sustentable, la agroforestería, la ganadería regenerativa y otros sistemas productivos que permiten aprovechar los recursos naturales sin destruirlos. La idea es que la conservación también genere oportunidades, empleo e ingresos para las comunidades.
0: Además, la economía forestal tiene un papel importante porque representa alrededor del 0.24% del Producto Interno Bruto. Por esto, fortalecerla de manera sustentable también significa impulsar el desarrollo comunitario y productivo.
1: Y los beneficios no se quedan en las zonas rurales. La infraestructura verde también es fundamental en las ciudades. Árboles, parques, corredores verdes y áreas de vegetación ayudan a mejorar el entorno urbano y forman parte de las estrategias para combatir los efectos del cambio climático.
0: Y los ecosistemas forestales también son importantes contra el cambio climático. Los bosques, selvas y manglares capturan carbono. De hecho, documentos oficiales señalan que estos ecosistemas capturan anualmente 178.9 millones de toneladas de dióxido de carbono, equivalentes a 23.2% de las emisiones de gases de efecto invernadero del país.
1: Y hay una relación

0: Mismo árbol en todos lados. La restauración debe considerar las características de cada ecosistema y utilizar especies adecuadas para cada territorio.
1: Un actor importante será Sembrando Vida, un programa que ha producido muchas de las plantas que se usan en este tipo de acciones. En los últimos años, el programa ha reportado la plantación y conservación de alrededor de 1.200 millones de árboles y el trabajo en aproximadamente 1 millón de hectáreas.
0: Y muchos de esos árboles tienen una función productiva además de ambiental. Pueden ser forestales, frutales o formar parte de sistemas agroforestales. Es decir, se busca que restaurar el territorio también signifique fortalecer la economía de quienes viven y trabajan en él.
1: Entonces, la invitación es entender la reforestación desde una perspectiva mucho más amplia. Recuperar bosques, selvas y otros ecosistemas, proteger el agua y los suelos, conservar nuestra biodiversidad, impulsar economías comunitarias y contribuir a enfrentar el cambio climático.
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5: Desarrollo forestal sustentable para el bienestar. ¿Tienes un terreno forestal o formas parte de una comunidad que busca conservar de manera sustentable sus recursos? El Programa Desarrollo Forestal Sustentable para el Bienestar ofrece apoyos para manejo forestal comunitario, cadenas de valor, plantaciones forestales, restauración, servicios ambientales y protección forestal. Pueden participar personas propietarias y habitantes de zonas forestales que cumplan con los requisitos. Las solicitudes pueden registrarse en https://www.gob.mx/conafor.
4: 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Información para ti.
1: Los cambios en el clima pueden transformar la forma en la que usamos electricidad en nuestras casas. Durante fenómenos como el Super Niño, las olas de calor, los frentes fríos intensos o hasta las lluvias prolongadas, nuestras necesidades de iluminación, climatización y uso de aparatos eléctricos pueden cambiar.
0: Estos cambios pueden traer un mayor consumo de energía, especialmente cuando usamos más tiempo los ventiladores, sistemas de aire acondicionado, calefactores, refrigeradores u otros equipos. Y para hablar más del tema, nos acompaña José Antonio Urteaga Difur, director general del Fideicomiso para el Ahorro de Energía Eléctrica. Señor director, bienvenido a la Hora Nacional.
6: Ya, muchísimas gracias. Un gusto estar con ustedes y con su auditorio.
1: Bienvenido. Y para empezar, sabemos que estos años han tenido climas muy anormales, quizá. Temporadas de lluvias más largas, fríos más intensos, olas de calor. ¿Cómo afecta en el consumo de energía de los mexicanos que el clima esté llegando a estos extremos?
6: Muchas gracias, Leos. Me parece una excelente pregunta. Como ustedes saben, el cambio climático cada vez tiene mayor impacto en nuestra sociedad. El cambio climático provoca principalmente fenómenos climatológicos como el que vivimos de las olas de calor. Para este año se anuncia el fenómeno del Niño de alta intensidad. Eso lo que provoca son fundamentalmente olas de temperatura muy alta, que provocan también que a su vez causan el uso de aire acondicionado, como bien lo señalaba Cha, y eso provoca también que haya manifestaciones en temas muy diversos, por lo que tenemos que buscar cómo hacer más eficiente el uso de la energía eléctrica. Total. En beneficio de nuestras economías en las familias, en beneficio del medio ambiente por una menor emisión de gases de efecto invernadero, y también en beneficio de tener acceso a la energía de población que aún está en un esfuerzo por tener una mayor asequibilidad a los servicios de la energía.
0: ¿Y cómo podemos lograrlo? Porque son muchas las cosas que tenemos que hacer para poder economizar.

0: para no gastar tanta energía, para que no nos cueste tanto? ¿Qué se puede hacer?
1: Lo primero, yo diría, Charles, que hay que formar una educación en materia de uso adecuado de los recursos naturales. En el CIDE trabajamos con un programa que se llama Educare, Educación para el Ahorro y Uso Racional de la Energía Eléctrica, en donde formamos a los niños para que ellos sean conscientes de la necesidad de cuidar la energía. No solamente como un hábito, sino como un hábito educado. Que el niño sepa que contactar un interruptor de electricidad para tener luz es un proceso muy sencillo, pero que requiere un gran esfuerzo de la naturaleza. Entonces ahí se requiere que el niño entienda que esa energía llega y que toda la población requiere de energía, no podemos desperdiciarla. Claro. Es el primer punto, evitar desperdicios. ¿Cómo podemos evitar desperdicios? Como bien se señalaba, si estamos en una habitación que tiene iluminación natural, pues hay que abrir las cortinas y apagar la luz artificial, la luz eléctrica. Si tenemos aire acondicionado, evitar tener ventanas abiertas para que se fugue el calor. No vamos nunca a poder enfriar todo el medio ambiente, solamente el de la habitación. Claro. Y muy importante, cambiar equipos de aire acondicionado que son ineficientes por equipos de alta eficiencia, que vale la pena invertir porque se recupera muy rápido esa inversión.
2: Ahora, para personas que queremos quizá tener electrodomésticos o aparatos electrónicos un poquito más ambientalmente amigables y sobre todo ahorradores, ¿qué nos recomienda al momento de ir a comprarlos? ¿En qué nos tenemos que fijar?
1: Me parece otra vez una excelente pregunta. Lo primero, que tenga una etiqueta que se conoce como el sello FIDE. Ajá. Ese sello FIDE es muy visual. Lo único que dice, este equipo tiene el sello FIDE. ¿Qué significa? Que ese equipo cumple con los más altos niveles de eficiencia energética. También, si es posible, fíjense en la etiqueta que establece la norma oficial mexicana, que indica cuál es el consumo preciso de equipo. Pero lo más fácil, consuman, compren equipos con sello FIDE.
2: ¿Cómo podemos contactar al FIDE? ¿Tienen redes sociales?
1: Tenemos todas las redes sociales, estamos en Facebook, en X, también en nuestra página electrónica www.fide.org.mx. Ahí nos pueden contactar y ahí van a encontrar un teléfono de contacto vía WhatsApp para que los asesoremos y los conduzcamos para hacer un uso eficiente de la energía. Inclusive, si sea el caso, oye, a mí me interesa porque veo que mi recibo está muy alto y ha crecido mucho a través del tiempo, quiero que me hagan un diagnóstico energético en mi vivienda.
0: Importante.
1: Alguien se presenta en su vivienda y le enseña, a ver, vamos a revisar primero tu instalación eléctrica.
0: Eso es importantísimo.
1: Importantísimo, sí. Cha.
0: Señor director José Antonio Urteaga, muchísimas gracias por visitarnos aquí en la Hora Nacional. Muy interesante todo lo que nos acaba de platicar.
2: Y ahorrador.
0: Y lo tenemos que aplicar. Cambios muy sencillos que nos van a ayudar mucho. Muchísimas gracias.
1: Muchas gracias. Encantado de estar aquí con ustedes y compartir con su auditorio lo que es parte de lo que debe ser nuestra vida. Ayudar a cuidar los recursos naturales y proteger el medio ambiente. Muchas gracias.
2: Muchas gracias también a ustedes que nos ven aquí cada domingo. Quédense con nosotros.
0: Ya empezó la segunda edición de México Canta por la Paz y contra las Adicciones. Este concurso busca abrir espacios para nuevas voces, promover letras alejadas de la violencia e impulsar la música mexicana y sus fusiones.
2: Nuestro compañero Orlando Abad entrevistó a Miguel Trujillo, presidente del Consejo Mexicano de la Música, para conocer qué sigue en esta etapa del concurso.
3: Oigan y vean, México canta y canta hermoso y se escucha en todo el mundo. Y por eso México Canta por la Paz y contra las Adicciones llega a su segunda edición. Y este concurso maravilloso que ha unido a tanta gente y que nos ha demostrado tantos talentos, tiene mucha gente trabajando detrás. El Consejo Mexicano de la Música está siguiéndolos a detalle. Esta noche, aquí en la Hora Nacional, nos acompaña el presidente del Consejo Mexicano de la Música, nuestro amigo musical, Miguel Trujillo. ¿Cómo estás, Miguel? Hermano. Qué gusto tenerte.
4: Gracias por la invitación. Otra vez ya me siento en casa, ¿no? En la Hora Nacional me encanta venir y platicar de lo que está pasando en México Canta. Este año de verdad ha sido un año increíble. Como sabes, redujimos la cantidad de talento. El año pasado eran 48 semifinalistas, una locura, 3 regiones de Estados Unidos, 3 de México. Este año lo acotamos a solamente 7 semifinalistas de Estados Unidos, los cuales ya los tenemos y te quiero decir sus nombres. De Estados Unidos está Rosalba Valdés, que es de Chicago. Tenemos a Joshua Soto, que es del Bronx de Nueva York. Oh, 18 añitos tiene Joshua.
3: Un chavito.
4: Lo que hablábamos antes de empezar, muy joven el talento este año. Después tenemos a Tiffany Galvis, que es de Los Ángeles, tiene 24 años. Lisandro Espinosa, que es de Portland, Oregon, tiene 21 años. Grecia Marín, de Paris, California. Daniel Ochoa, de Tucson, Arizona. Y Miranda González, de Denver, Colorado.
3: Y en México ya tenemos semifinalistas.
4: En México se hizo una conferencia de prensa en Chapultepec, un lugar muy, muy bonito, y ahí estuvieron los semifinalistas de México.
3: Aquí
4: traigo mi tarjetita también para que no se me olvide ninguno. Fíjate que esta primera participante, que es Bel, la Malishita, es de Mérida, y ella canta en español, en inglés y en maya. El año pasado...
3: Exacto, recuerdo que también de Mérida era en maya y en español.
4: Es, exactamente, pero ella lo hace de una manera muy, muy profesional. Tiene una personalidad increíble y ella tiene 26 años. Emi Macías, que es de Tlaquepaque, Jalisco, tiene 20 años. Y Emi también una gran voz. Grecia Delgado, que es de Tamaulipas, pero vive en Monterrey, tiene 20 años también. Brian Soto Suazo es de Valle de Chalco, tiene 25 años. Luna López, de Zacatepec, Morelos, tiene 21 años. Vilán Morales es de Torreón, Coahuila. Y Fátima Cuevas es de Guadalupe, Nuevo León.
3: ¡Qué sorpresas! Miguel, por favor, quiero que te comprometas aquí con nosotros a que vas a seguir viniendo a darnos las actualizaciones y el avance de este concurso, que de verdad es muy emocionante y que descubre y abre historias maravillosas de mexicanos por todo el mundo.
4: Totalmente.
3: Por favor, sigan las redes de México Canto, que es Oficial México Canto. ¿Sí?
4: Exactamente, Oficial México Canto.
3: Y también las del Consejo Mexicano de
4: Por Música. Supuesto, ahí tienen toda la información. Y no se pierdan ninguna de estas semifinales.
3: Miguel, amigo, muchas gracias por
4: venir. Al contrario, gracias a ustedes, a la Hora Nacional, por tenerme nuevamente. Y no se pierdan, primera semifinal, 23 de agosto. Segunda semifinal de México, 30 de agosto. Gran final, 13 de septiembre. Y los ganadores van a estar en el Zócalo el 15 de septiembre. Así que va a ser una fiestota impresionante.
3: Los tenemos bajo la lupa y con cariño recibimos ese talento. Nosotros seguimos cantando. Porque
4: así
3: México
4: es. Canta. Por supuesto.
5: No podemos hablar de los derechos políticos de las mujeres en México sin recordar a Ermila Galindo, una de las voces más importantes del movimiento feminista mexicano en las primeras décadas del siglo XX.
0: Ella fue defensora de la educación, la igualdad y la participación política de las mujeres. Como su aniversario luctuoso es el 18 de agosto, hoy está con nosotros una actriz que interpreta a Ermila Galindo para conocer más sobre su legado. Vamos a ver y escuchar la entrevista que le hizo nuestro compañero Germán Gastel.
6: Uno de los momentos históricos que marcó los derechos civiles de la mujer, sin duda, es la ley sobre el divorcio. Y es uno de los acontecimientos históricos porque además muchos personajes, entre ellos muchas mujeres, tuvieron mucho que ver. Germán,
7: sí,
6: Gastelum.
7: Fue el dolor, fue el sacrificio, el esfuerzo, el atreverse a hablar, el levantarse en un momento en que las mujeres no podían hacerlo. Y ahí había un personaje histórico maravilloso que podemos invitar para que nos platique.
6: Es un personaje clave, ¿estás de acuerdo?
7: Totalmente clave. Su nombre significa combate, guerrera. ¿Sabes de quién estoy hablando?
6: Por supuesto.
7: Ermila Galindo. Vamos a invitar a Ermila Galindo para que platique con nosotros sobre estos momentos históricos.
8: Hola.
6: Qué honor tenerla en la Hora Nacional.
8: Muchas gracias por invitarme.
6: La dejo en las mejores manos para que nos platique su historia.
8: Claro que sí.
6: Adelante.
8: Gracias.
7: Adelante. Ahora sí que yo estoy muy emocionado porque se han marcado pautas extraordinarias para que la mujer lograra todos sus derechos civiles, políticos. Le tengo una sorpresa también, ¿eh? Que ya tenemos en México una presidenta mujer.
8: ¡Una presidenta mujer! ¡Qué orgullo!
7: Algo que usted luchó para lograr el inicio del voto de la mujer.
8: Empezando.
7: Platíqueme, esto viene de todo un trabajo que usted hizo. ¿Quién era usted en ese momento histórico?
8: Bueno, en aquel momento histórico estaba yo trabajando de la mano de nuestro presidente, don Venustiano Carranza. Estaba muy orgullosa del trabajo que estábamos realizando porque yo trataba de impulsar los derechos de la mujer, sobre todo la igualdad, la equidad de género. Y bueno, a raíz de mi trabajo con Venustiano Carranza, aproveché mis habilidades, oratoria, redacción, impulsando los derechos y logrando así que se promulgara la ley de divorcio.
7: En 1914.
8: Exactamente.
7: Muy interesante porque realmente era un momento en que a la mujer no se le daba tanto poder económico, político y menos social. Estamos hablando de que usted no era una diputada o una candidata, usted era la secretaria.
8: Así es. Bueno, en alguna época también traté de entrar a la política, aunque no tuve la oportunidad. Sí logré mucho en ese momento. Sobre todo, mi intención era que con el voto de la mujer se abrieran los caminos para que las mujeres tuvieran más derechos, tuvieran la oportunidad de defender su propia vida, la de sus hijos, su libertad. El derecho del voto a la mujer fue principalmente lo que abrió el camino para que se pudiera después hacer esta ley de divorcio, ya que en aquel entonces estaba tan estigmatizado, tan prohibido para la mujer poder decidir sobre su propia vida si quería permanecer en la vida con la pareja conyugal o no.
3: O sea, era algo que realmente no podía darse. Bueno, estamos hablando que desde Benito Juárez, que en la época de la reforma se dice y se toma la ley del registro civil. Entonces ya lo que son los nacimientos, lo que son las defunciones y lo que es el matrimonio pasa también a una cuestión del Estado, pero antiguamente no era así.
8: No.
3: Totalmente era de la iglesia.
8: Exactamente, era totalmente derecho de la iglesia decidir quién podía acceder a estos derechos. Afortunadamente, gracias a esta ley, se hizo la posibilidad de que las mujeres pudieran adquirir documentos de identidad, documentos de defunción, documentos, vaya, literalmente del matrimonio, ¿no?
3: ¿Qué le dirías a las mujeres que luchan día a día para lograr sus objetivos?
8: Mire, sobre todo, educación. La educación es base. Es importantísimo para que las mujeres conozcan sus derechos, las oportunidades, la educación sexual, la educación económica, política, sobre todo educarse. Educarse para que tengan también acceso al derecho de la educación psicológica. Hoy tan importante, el apoyo del gobierno, el apoyo a las mujeres, la equidad de género, todo eso es conocimiento y todo eso es educación.
3: Ese sería lo que nos diría usted a todos los mexicanos y a la mujer principalmente.
8: Que luchen por sus derechos. Que luchen y se eduquen.
3: Con base a la educación.
8: Exactamente.
3: Con base a estar preparados, a hablar siempre, a no quedarse callados.
8: Exactamente. ¿No?
3: Eso es lo que logró Ermila Galindo y tantas mujeres, estas cosas tan importantes como la ley del divorcio en 1914 y posteriormente, por fin, que pudieran votar. Muchas gracias por todo lo que ustedes han logrado.
8: No, muchas gracias a usted y afortunadamente a las mujeres que han creado la historia, porque gracias a ellas y al trabajo que se ha hecho durante tantos siglos, podemos hoy tener tanta libertad.
3: Gracias. Seguimos aquí en La Hora Nacional.
5: La tecnología está transformando la forma en la que trabajamos, aprendemos y nos relacionamos con el mundo. El problema es que este cambio no está ocurriendo en condiciones igualitarias. En América Latina, las mujeres seguimos siendo minoría en los empleos tecnológicos y, según estudios recientes, la brecha de género en este sector volvió a crecer en vez de disminuir por primera vez en varios años.
0: Y para platicar del tema, hoy nos acompaña una vez más aquí en La Hora Nacional Úrsula Quijano, directora de Laboratoria para México, una organización que impulsa la formación de mujeres para que desarrollen una carrera en tecnología. Úrsula, bienvenida a La Hora Nacional una vez más, qué gusto.
9: Cha, qué gusto, Leos, qué gusto. Un honor completo poder estar aquí otra vez.
5: Es para nosotros un gusto. Y nos encantaría empezar platicando un poquito de cuál es el panorama actual de la participación de mujeres en empleos tecnológicos, no solo en México, sino en toda
9: la
5: TAM.
9: A ver, en América Latina tenemos, yo diría, unos varios problemas importantes. Uno es que tenemos pocas mujeres saliendo de carreras STEM. Seguimos en 30%, entre 30 y 40%. El otro es que también tenemos pocas mujeres ingresando ya al primer empleo. Entonces imagínense que 30% en todos los roles, en toda América Latina, son únicamente mujeres. Entonces eso sí nos habla de un reto muy grande. Y el tercer tema también muy delicado es la retención. O sea, realmente las mujeres no están teniendo tantos ascensos como los hombres. Mientras un hombre tiene 5 veces más un ascenso, la mujer se queda sin poder llegar a estos puestos gerenciales, a estos puestos de manejo de personas.
0: Oye, ¿crees que por eso se ha ampliado esta brecha?
9: Hay un tema bien importante que es la agenda de cuidados. Entonces las mujeres están llegando a estos puestos, llegaban a los puestos de tecnología, pero ahora también con la llegada de inteligencia artificial se achicó la pirámide. O sea, imagínense que antes hablamos de una pirámide en la que de repente ahora no existe talento junior y han cambiado muchas cosas también desde la llegada de la inteligencia artificial.
5: Y justo por esta inteligencia artificial han también cambiado mucho los perfiles y el tipo de personas para trabajar que buscan las empresas, ¿no? Claro. ¿Cómo ha sido este cambio?
9: El cambio es interesante y cuando lo ven con temas de género, justamente las mujeres tienen 3 veces más riesgos de ver sus roles automatizados. Las mujeres trabajamos más en temas administrativos. Esos son roles que realmente tú puedes sistematizar, realmente tú puedes darte cuenta que con la inteligencia artificial puede prácticamente borrarte de la foto. Entonces, eso es algo que también ha hablado mucho del tipo de roles que están desapareciendo, aunque la realidad es que también están emergiendo otro tipo de roles cercanos a la tecnología que debemos nosotros potenciar entendiendo y aprovechando la inteligencia artificial.
0: Oye, pero estamos hablando mucho de los riesgos. ¿Qué oportunidades puede haber? Porque sí, todo el mundo pone la inteligencia artificial como algo de tenerle mucho, y voy a usar la palabra, miedo.
9: Claro. Imagínense justamente en esta secretaria, en esta persona que aprende en análisis de datos, o en esta profesora que quiere aprender sobre temas de, por ejemplo, con laboratoria, que quiere aprender temas de inteligencia artificial, a hacer algo. Entonces, eso realmente también te está liberando tiempo de las habilidades y de las funciones repetitivas, y tú puedes dedicarle un poquito más de volumen y subirle ahí un poco el volumen también a las habilidades duraderas, las que te diferencian de la inteligencia artificial.
10: ¿Se puede entrar a tener una carrera en tecnología aun cuando uno no venga de esa formación?
9: Por supuesto que sí, y en laboratorio es lo que venimos haciendo 11 años. Realmente nosotros trabajamos con mujeres subempleadas o desempleadas en toda la región, que son mujeres que venían de situaciones complejas. Imagínense de estar subcontratada. Imagínense, mujeres que tienen una pausa. ¿Cuántas mujeres no tenemos una pausa por agendas de cuidados?
10: Claro.
9: Y ahí es que entramos justamente, y el tema del laboratorio es central, porque les ayudamos a navegar temas de empleabilidad y aprender no solamente a usar tecnología, a crear tecnología aprovechando inteligencia artificial.
10: O sea, como código y así, por
9: sí,
10: ejemplo.
9: Sí, no, ni siquiera código. Porque imagínate, Leos, ahora es más bien el crear un proyecto. Crea un tablero de indicadores porque tú quieres entrar a un área comercial. O crea una página web aprovechando también las distintas plataformas que existen y herramientas. Entonces, ahora lo que se trata en el mercado laboral es crear un proyecto que te lleve en tu CV a decir, mira, yo sé usar inteligencia artificial y no me da nada de miedo aprovecharla. Y más bien...
11: Bueno.
9: Sí, poco a poco.
11: Sí, claro.
10: Oye, Úrsula, pues muchísimas gracias por visitarnos. ¿Dónde te podemos contactar?
9: Claro. Laboratoria, recuerden, estamos en todo México y en toda América Latina. Nuestra página es laboratoria.la y métanse, Activa tu Carrera. Tenemos, es 100% gratuito, tenemos grupos cada 2 meses y es el programa que te lleva a incursionar en este mundo tecnológico.
10: Fuera de la página, ¿redes tiene Laboratoria?
9: Sí, redes también, en LinkedIn, Laboratoria, y en Instagram, Laboratoria.la.
10: Muy bien, Úrsula, pues muchísimas gracias.
9: Gracias, Chava, gracias, Leo.
10: No, hombre, gracias a ti, muchísimas felicidades. Y gracias a toda la gente que nos sigue aquí en La Hora Nacional. Quédense con nosotros.
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10: Y antes de hacer una pausa, nos despedimos con una frase de la gran pintora mexicana María Izquierdo. Es un delito ser mujer y tener talento. Ella abrió camino para muchas generaciones y nos sigue recordando lo importante que es buscar siempre la igualdad de género.
0: Muchísimas gracias por acompañarnos en esta primera media hora de La Hora Nacional. También le queremos mandar saludos a las personas que se comunicaron con nosotros en la semana. Magdalena Cruz en Ciudad Victoria, Tamaulipas, Gemesa Electrificaciones, Francisco Villafuerte, Gerardo Domínguez y Beto Martín.
10: También a Verónica Muñoz Centeno, Jimmy Galván, José Luis Hernández Álvarez y Rolando Ná Pérez. Gracias por escucharnos, por escribirnos y por ser parte de esta comunidad. No se vayan, porque ahorita regresamos con mucho más en La Hora Nacional.
0: Y por favor, sigan escribiéndonos en YouTube, en Facebook, en Instagram, TikTok, X, Spotify y por mensaje al siguiente número telefónico. Apúntenle: 55-34-83-42-39. 55-34-83-42-39.
10: También nos pueden mandar un correo electrónico a lahoranacional@segob.gob.mx.
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2: Qué gusto saludarles a través de la frecuencia en la que ya nos escuchan, a través de Veracruz en la Hora Nacional, en esta noche en la que vamos a compartir, como cada domingo, un recorrido a través de nuestro territorio veracruzano. Soy Carla Sánchez, muy buenas noches.
3: Y yo soy Víctor Mortera, de verdad un placer estar nuevamente con todas y todos ustedes después de unos días de descanso.
2: Merecido descanso.
3: Y bueno, con las pilas bien cargadas, listos para acompañarlos en esta noche. Un abrazo muy afectuoso a todas las familias que nos escuchan mientras descansan o están haciendo actividades, Carla Sánchez. Así que bueno, pues disfrutemos de este espacio a nombre de Josué de la Fraga en la producción. Esto es Veracruz en la Hora Nacional.
2: Así es, y qué gusto también tenerles de vuelta a ti, Víctor, a la producción, Josué de la Fraga, y a ustedes quienes ya nos siguen, de vuelta a estos micrófonos y a este estudio de Veracruz en la Hora Nacional. Hoy tenemos un programa muy bueno, información sobre la entrega de apoyos allá en el norte del estado, acciones para proteger nuestra ganadería, la conmemoración de los pueblos originarios, una propuesta muy rockera, muy alternativa, jarocha, y un recorrido por las playas más hermosas de nuestro golfo.
3: Así que esto es Veracruz en la Hora Nacional.
2: Comenzamos.
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2: Fíjense que aquí en Veracruz en la Hora Nacional les comentamos que el gobierno del estado continúa llevando el programa Apoyo a la Palabra a cada rincón, respaldando así a las y los emprendedores que día a día sacan adelante sus negocios y a sus familias.
3: En el gimnasio municipal de Poza Rica de Hidalgo, el gobierno del estado encabezó la entrega de 12,675,000 pesos en recursos para 1,800 beneficiarios de los municipios de Cazones, Poza Rica, Coahuitlán, Coatzintla, Tihuatlán y Sosocolco de Hidalgo.
2: Cada persona recibió 7,000 pesos. Esto para impulsar su comercio o actividad productiva. Es un apoyo, no es un crédito. Se aclaró durante el evento y además se detalló que el programa ya opera en 117 municipios con la meta de llegar a los 212 antes de que termine este año.
3: En este mismo recorrido, en Tuxpan, 971 tuxpeñas y tuxpeños fueron beneficiados con lentes auxiliares auditivos y aparatos de movilidad, luego de recibir una valoración audiométrica y calibración personalizada de sus equipos.
2: Fíjate, Víctor, amigos y amigas que nos están escuchando en esta noche, que en total la jornada regional dejó 1,800 apoyos de Apoyo a la Palabra, Plan México, además de 2,832 lentes, 1,120 auxiliares auditivos y 320 aparatos de movilidad para las familias del norte de Veracruz.
3: Les platicamos que con estas acciones el gobierno de Veracruz reafirma que el bienestar también se construye devolviendo autonomía y calidad de vida a quienes más lo necesitan.
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2: Bueno, y pasando a más información, saludando a quienes nos escuchan en el territorio veracruzano, en las carreteras, vámonos al sur del estado, porque el gobierno de México y el gobierno de Veracruz han unido esfuerzos con productoras y productores ganaderos de esta zona del sur del estado para reforzar la estrategia contra el gusano barrenador del ganado.
3: Como parte de una gira sectorial por Agua Dulce, Coatzacoalcos y Jaltipan, el Servicio Nacional de Sanidad, Inocuidad y Calidad Agroalimentaria, SENACICA, se reunió con la Secretaría de Desarrollo Agropecuario, Rural y Pesca de Veracruz, SEDARPA, y más de 25 representantes de uniones ganaderas regionales y locales para fortalecer la vigilancia, el control de movilización de ganado y el combate al mercado negro de aretes.
2: Bueno, posteriormente se supervisó en el punto de verificación e inspección paralelo 18 la entrega de certificados y el monitoreo del ganado que se traslada por la región.
3: El trabajo de quienes laboran 24/7 en los puntos de inspección es importante para evitar la propagación del gusano barrenador a otros estados del país, se destacó durante esta gira.
2: Así es, con este trabajo coordinado entre los tres órdenes de gobierno y el sector productivo, se protege la sanidad pecuaria y el patrimonio de miles de familias ganaderas de Veracruz.
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3: Bueno, pasando a otros temas, Carla Sánchez, amigas y amigos, y por supuesto, en donde quiera que nos estén escuchando, gracias por estar con nosotros. En temas de identidad y cultura, en el municipio de Zaragoza, el gobierno del estado encabezó la conmemoración del Día Internacional de los Pueblos Indígenas, un espacio en el que se refrendó el compromiso de reconocer, preservar y atender a las comunidades que mantienen viva la identidad del Estado.
2: Efectivamente, y fue un evento muy bonito porque además, bueno, se destaca la transformación de Veracruz, que tiene en sus pueblos originarios una raíz histórica y cultural. Se expresó también ante representantes de las distintas etnias del Estado, al señalar que el desarrollo va a seguir caminando de la mano de sus comunidades indígenas.
3: Durante el encuentro se subrayó que este espacio permite visibilizar la riqueza y diversidad lingüística del país, en especial la de Veracruz.
2: Con este tipo de encuentros, el gobierno del Estado refrenda el bienestar de Veracruz. Se construye reconociendo sus raíces y sobre todo a quienes la siguen manteniendo vivas.
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3: La música no puede faltar en este espacio de Veracruz en la hora nacional. Y es momento de ponerle ritmo a la noche con nuestra recomendación musical. Hoy les traemos a Carolina Clough, un proyecto de rock independiente originario del puerto de Veracruz que funciona el pop y el rock alternativo con toques de experimentación electrónica.
2: Me encanta la idea, sí, Víctor Mortera, sí, sí, porque sí. Además, bueno, estas fusiones de las cuales siempre hemos hablado, de los talentos veracruzanos, esta banda emergente que es integrada por Adán Jael, Cristian Iván, Luis y Ahmed, ha llevado esta propuesta a muy buenos escenarios como Cumbre Tajín, Costa Esmeralda Fest, recientemente fueron ya ganadores del concurso nacional Ruta Kaiser y se están preparando para lanzar un EP. Sin preámbulos, ¿qué te parece, Víctor Mortera, amigos y amigas aquí en Veracruz en la hora nacional? Nos vamos con
3: Carolina Clough, así que suban a la radio.

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2: Oigan, definitivamente hablar de destinos que anuncian a gritos y otros que se descubren en voz baja, como quien comparte un secretito aquí en Veracruz, secreto, en la hora nacional. Un secretito, un secretito. El litoral, que bueno, muchas personas que viajan empiezan a conocer, es ahí donde nos tenemos que situar en este momento, Víctor Mortera.
3: Como bien lo dice siempre, el mapa mental, Carla
2: Así
3: Sánchez.
2: Es.
3: Con más de 700 kilómetros de costa bañados por las aguas del Golfo de México, Veracruz guarda una variedad de escenarios que pocos estados pueden presumir. Playas doradas, arrecifes multicolores, islas vírgenes y atardeceres que parecen pintados. Por eso hoy Veracruz se ha convertido en el nuevo hotspot de playa para los viajeros mexicanos.
2: No, hombre, y es que qué playas tenemos en el estado de Veracruz. Bueno, la ruta puede comenzar, ahí les va, vamos a mencionar Costa Esmeralda, ¿te parece?
3: Vamos.
2: Costa Esmeralda, en el tramo que une a Tecolutla con Nautla, ahí nos vamos a situar, donde las aguas, las tonalidades verde azuladas, invitan a desconectarse del ruido, del estrés, del día a día, caminar por la orilla del mar sin prisa. De ahí, bueno, solo a una hora está el puerto de Veracruz y aparece las dunas y lo hermoso que es Chachalacas, un clásico que sigue siendo también un secretito bien guardado para muchas personas que viajan, y estas imponentes dunas doradas son el escenario perfecto para el soundboarding, para los recorridos en cuatrimoto, donde la adrenalina se encuentra con la relajación en las palapas frente al mar.
3: ¿Y qué te parece si nos vamos un poquito más al norte? La isla de Lobos se erige como uno de los puntos más emblemáticos del litoral veracruzano, con aguas cristalinas, arenas blancas y arrecifes de coral que ofrecen un paisaje prácticamente virgen, ideal para el buceo, el snorkel y la observación de la vida marina. Y ya estoy viendo a dónde te vas a dirigir. Que por cierto, ahí anduve de vacaciones.
2: Allá estuviste en tu zona sur, ¿verdad? Del estado de Veracruz. Vámonos hacia el sur. La región de los Tuxtlas revela definitivamente un Veracruz distinto. Playas como Palzapote, como Hermosa y la Barra de Sontecomapan, rodeadas de esta selva de la biodiversidad, donde el mar ahí comparte el protagonismo tan específico y tan especial con la naturaleza más exuberante del estado. Muy cerquita está Antón Lizardo, que además se suma con este encanto que tiene tan propio para quienes buscan playas menos concurridas sin alejarse del puerto de Veracruz.
3: Hay que platicarles, Carla.
2: Roca Partida.
3: Bueno,
2: es una maravilla.
3: La Cascada del Tucán.
2: Sí.
3: No.
2: Salto de Yipantla.
3: Playa. No, Salto de Yipantla. Hay N cantidad de playas y lugares. Y como dice, como empezamos diciendo platicando en este espacio, los hotspots de Veracruz.
2: Cierto.
3: Fíjense que cada uno de estos rincones se acompaña de lo que distingue a Veracruz en cualquier temporada. Su gastronomía de mar que es deliciosa, sus celebraciones populares y la calidez de su gente. Ingredientes que convierten cualquier visita en una experiencia completa.
2: Bueno, definitivamente para quienes buscamos, porque me uno a esta lista, un destino que combine con la historia, con la cultura, con la naturaleza, con las playas, con la gastronomía, Veracruz sigue siendo esta joyita que muchas personas apenas están empezando a descubrir, así que vengan para acá.
3: Para conocer más del estado y planear tu próxima aventura, se puede consultar la información turística disponible mediante las redes sociales de la Secretaría de Turismo de Veracruz.
2: Les pedimos, descubran el secreto mejor guardado del Golfo, porque Veracruz, ya lo sabemos, Víctor, Veracruz
3: está de moda.
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6: A orillas del río Papaloapan, en el sureste de Veracruz, existe una ciudad cuyo nombre encierra el secreto de su propia geografía. Nació literalmente en medio del agua y así fue como sus primeros habitantes decidieron llamarla. Se trata de Tlacotalpan, la ciudad de las fachadas de colores que hoy es patrimonio de la humanidad. El nombre Tlacotalpan proviene del náhuatl y significa tierra entre aguas o tierra partida. No es una metáfora. El asentamiento original fue una pequeña isla de apenas 2 metros de altura, rodeada por los ríos Papaloapan y San Juan, hasta que con el tiempo la desecación de estos afluentes terminó por unirla a tierra firme. Antes de que llegara ese nombre, el territorio estuvo habitado por los totonacas, quienes dominaron la región hasta el siglo XII, cuando los toltecas tomaron el control del asentamiento. Fue el tlatoani mexica Axayacatl quien, tras someter a los antiguos pueblos de la zona en el año 1475, bautizó el lugar con el nombre que ha llegado hasta nuestros días. Desde entonces, Tlacotalpan quedó marcada para siempre por su relación con el agua, una ciudad nacida entre ríos, que ha convivido durante siglos con las crecidas del Papaloapan y ha aprendido a rendirle homenaje en lugar de temor. temerle. Esa relación se celebra cada 2 de febrero, cuando la imagen de la Virgen de la Candelaria navega por el río a bordo de un chalán adornado con flores, escoltada por cientos de jinetes y pobladores en sus propias embarcaciones. Es una tradición que busca precisamente amansar la bravura del Papaloapan y pedir un buen año de pesca, un ritual que conecta directamente con el origen mismo de esta tierra partida por el agua. Hoy, caminar por las calles adoquinadas de Tlacotalpan entre casas de vivos colores y portales de estilo clásico es también caminar sobre la historia, la de un pueblo que hizo de su origen anfibio su mayor tesoro cultural y que sigue llevando con orgullo el nombre que le dieron sus primeros habitantes, la tierra entre las aguas del Papaloapan.
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2: Déjate llevar por un viaje a través de los sonidos y las melodías de otras épocas, en una tarde dedicada a la música antigua y su riqueza histórica. Asiste el viernes 21 de agosto a la Casa Principal de la Secretaría de Cultura en punto de las 18 horas, ubicada en la calle Mario Molina número 315, en el Centro Histórico del Puerto de Veracruz. La entrada es libre. La Pinacoteca Diego Rivera de la ciudad de Jalapa te invita a ser parte de los recorridos nocturnos en la exposición Trayectoria de un Milagro 81 años después, una experiencia diferente para acercarte a la obra de Ryuichi Yahagi. A través de un recorrido guiado, conoceremos el contexto de las piezas y las reflexiones que el artista plantea sobre Hiroshima y Nagasaki, la memoria histórica y la construcción de una cultura de paz. La cita es el 20 y 27 de agosto a las 6 de la tarde. La entrada es libre. Cine Ambiental en Coatepec. Vive una noche diferente y reflexiona sobre la importancia del cuidado de nuestro entorno a través del cine. La cita es el viernes 21 de agosto a las 7 de la noche en el Bosque de Vida de la localidad La Herradura, en el pueblo mágico de Coatepec. Disfruta esta experiencia que inspira el cuidado del agua, la protección del medio ambiente y el compromiso con nuestro entorno. No te lo puedes perder. Dejemos una huella verde en el municipio de Perote. Súmate el próximo sábado 22 de agosto a la jornada de reforestación. Regálate una mañana de naturaleza, respira aire puro y sé parte del equipo que está devolviéndole vida a nuestra montaña. El punto de encuentro será la explanada de la comunidad La Gloria a las 9 de la mañana. Debes llevar ropa cómoda, agua para hidratarte, gorra y toda tu energía. La Casa Museo Agustín Lara te invita a disfrutar de una velada llena de música, sensibilidad y romanticismo con el concierto Lara en el Alma, con la participación especial de Adriana Amador, quien nos llevará por la obra y el legado musical del inolvidable Agustín Lara. Asiste el 26 de agosto a las 18 horas al auditorio de la Casa Museo, ubicado sobre el bulevar Adolfo Ruiz Cortines, sin número, esquina Ávila Camacho, en Boca del Río Veracruz. El acceso es gratuito. Con 3 años como pueblo mágico, Naolinco de Victoria te invita a descubrir la historia que resguardan sus espacios emblemáticos. Estas vacaciones de verano, visita su centro histórico y admira la belleza de la parroquia de San Mateo Apóstol, mientras recorres y disfrutas del ambiente que se vive alrededor de su parque. Esto fue La Cartelera Cultural. Soy Mike Andrade, para Veracruz, en la Hora Nacional.
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1: Con este recorrido que hemos hecho en esta noche de domingo, agradecemos su participación, agradecemos y mandamos un fuerte abrazo a todas las cabinas máster a donde estamos llegando en el cuadrante veracruzano para hacer juntos y juntas Veracruz en la hora nacional. Tenemos una cita, Víctor Mortera, el próximo domingo, 10:30 de la noche, y bueno, pues no me queda más que desearles una excelente noche de domingo. Soy Carla Sánchez.
2: Y bueno, pues por otro lado, sabemos que Veracruz acoge visitantes de diferentes partes del mundo, incluso a muchos de estos visitantes se quedan a vivir en diferentes partes del estado de Veracruz.
1: Así es.
2: Y bueno, pues antes que otra cosa suceda y terminemos este espacio, un abrazo enorme a la comunidad colombiana que está en nuestro país, que vive también en nuestro estado de Veracruz, y por supuesto a nuestros hermanos colombianos allá en su país por este terrible terremoto que sufrieron. Nuestra solidaridad hace unos días, así que bueno, pues desde Veracruz en la hora nacional les mandamos un fuerte abrazo solidario. Así que un gusto estar de regreso nuevamente con todas y todos ustedes. Gracias, Carla Sánchez. Gracias, Josué de la Fraga. Mi nombre es Víctor Mortera. Que tengan un excelente domingo y nos escuchamos el próximo, Carlita.
1: Efectivamente, en Veracruz, en la hora nacional.
2: Hasta la próxima.
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0: ¿Sabes qué están leyendo algunos jóvenes cuando se encierran horas con el celular? No siempre son memes o videos graciosos. En ciertos rincones de internet existe un mundo donde el odio hacia las mujeres se disfraza de fraternidad masculina, donde la frustración se convierte en resentimiento organizado y donde los discursos de odio en línea ya han cruzado la pantalla para convertirse en violencia real. Ese mundo tiene nombre. Se llama Manósfera. La Manósfera es un ecosistema de foros, redes sociales y blogs donde se promueven la misoginia, el antifeminismo y una masculinidad que se siente amenazada. Dentro de ella habitan los llamados incels, que significa célibes involuntarios, hombres que se describen como incapaces de tener pareja y que culpan a las mujeres de su situación. Entre ellos, manejan un lenguaje propio, llaman chat al hombre exitoso con las mujeres, Stacy a la mujer atractiva que consideran inalcanzable, y se llaman entre sí broncels, hermanos incels. Puede sonar a jerga inofensiva, pero no lo es. En 2018, un hombre influido por esta ideología atropelló a varias personas en Toronto, Canadá, dejando 10 víctimas mortales. En algunos de estos espacios, no solo se comparte frustración, se alienta abiertamente a la violencia. ¿Pero por qué ocurre esto? Los especialistas del Programa Universitario de Estudios sobre Democracia, Justicia y Sociedad de la UNAM identifican 3 factores. Primero, la frustración captada por los algoritmos. Las plataformas digitales detectan la dificultad de estos jóvenes para establecer vínculos afectivos y les ofrecen contenido cada vez más radical. Segundo, el mandato patriarcal, la creencia de que el hombre merece el cuerpo de la mujer y que si no hay conquista, surge el deseo de destrucción. Y tercero, el antifeminismo digital, una reacción organizada para frenar el avance de los derechos de las mujeres. Lamentablemente, el discurso de odio ha cobrado vidas en México. La tragedia en el Colegio de Ciencias y Humanidades, Plantel Sur, y la pérdida de 2 profesoras en Michoacán son llamadas de atención sobre cómo las ideologías misóginas promovidas en redes sociales se materializan en agresiones letales. La solución no puede ser solo policial. Se necesita desactivar el mandato patriarcal desde la raíz, crear espacios de escucha colectiva para que los jóvenes transiten su dolor y su frustración sin recurrir a la agresión, atender la salud mental de quienes están en riesgo de radicalización y de construir el mito de la conquista masculina, enseñando a gestionar el rechazo sin convertirlo en odio. La Manósfera no es un problema lejano ni ajeno. Está en el celular de nuestros hijos, alumnos, vecinos. Pregunta, escucha, observa, porque como advierte la ONU, las narrativas de estos espacios ya no se limitan a nichos de internet. Están influyendo en la forma de pensar, de votar y de tratar a los demás. El silencio no es neutralidad, es complicidad. Con información de la doctora Rosaura Martínez Ruiz, de la Facultad de Filosofía y Letras de la UNAM. Un guión de Leonardo Santiago con información del portal Ciencia UNAM. Les saluda Mónica Genis.
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5: Un cuaderno que se deshoja la primera semana. Una goma que mancha en lugar de borrar.
4: buscó una pluma que deja de pintar en pleno examen. Lo que parecía un ahorro termina siendo un doble gasto para tu bolsillo. Que no te pase. Quédate para saber cómo les fue a las marcas en nuestro estudio de calidad.
5: Revista del consumidor.
6: Surtir la lista de útiles escolares requiere de tiempo, paciencia y sobre todo una buena planeación. Frente a un anaquel lleno de opciones, la decisión se complica. El reto no solo es encontrar el precio más bajo, sino garantizar que los útiles duren todo el ciclo escolar.
4: Para ayudarte y orientarte en estas decisiones, realizamos un estudio de calidad de algunos artículos incluidos en la lista de útiles escolares.
6: Analizamos un total de 94 productos de útiles escolares, entre bolígrafos de tinta azul, lápices de colores, cuadernos, juegos de geometría, gomas y sacapuntas.
7: El objetivo general de este estudio es verificar que los productos cumplan con su etiquetado, que cumplan en cuanto a las pruebas de seguridad, para que en el momento que lo utilicen las niñas y los niños en la escuela, sea producto seguro para ellos.
6: Para empezar, verificamos que ningún producto tuviera defectos a simple vista y que todos incluyeran su información comercial. En los cuadernos, comprobamos el número de hojas, que el papel resista el borrado sin rasgarse, que hojas y pastas no se desprendan fácilmente del arillo o cocido, y en el caso de las pastas no plastificadas, ¿qué tanto repelen el agua?
4: A los lápices de color les exigimos puntillas que soporten la presión al dibujar sin romperse. Además, evaluamos su eficiencia al iluminar, midiendo el grado de desgaste en los tonos rojos, negro y azul. En las gomas, pusimos a prueba su nivel de desgaste y su efectividad al borrar.
6: Para los juegos de geometría, comprobamos la precisión en las escalas de reglas y escuadras, la graduación exacta del transportador y el buen trazo del compás. En los sacapuntas, revisamos que no presentaran aristas filosas y que lograran una punta perfecta.
4: Y finalmente, en los bolígrafos, vigilamos que no manchen ni chorren, midiendo metro a metro cuánto rinde la tinta antes de agotarse. ¿Cuáles fueron los resultados?
6: Todos los cuadernos analizados cumplieron con su número de hojas, gramaje y no presentaron defectos. De los modelos no plastificados, el mejor evaluado al promediar todas las pruebas fue un modelo de la marca Escribe. Si prefieres cuadernos plastificados, los mejores evaluados fueron First Class, Keep, Cute, Norma y dos modelos de Escribe.
4: En los lápices de color, ninguno presentó defectos. Los que tienen las puntillas más resistentes son Cores, Mae, Norma, Vinci, además de dos modelos de Faber-Castell y dos de Staedtler.
6: En las gomas, las que menos se desgastan son Artesco, Maped, Pelican y Staedtler.
4: Para los sacapuntas, dos de Cores y uno de la marca CUM no presentan leyendas de precaución.
6: Los bolígrafos de tinta azul no presentaron defectos en sus acabados. Si quieres que la tinta te rinda al máximo, la marca Bic rompió récord al superar los 2,000 metros de escritura, mientras que Mae y Office Max apenas alcanzaron los 800 metros.
4: Finalmente, en los juegos de geometría, todos los modelos analizados presentaron algún defecto en sus acabados y ninguno logró la excelencia general.
6: Ahora bien, antes de comprar los útiles escolares, haz una pausa y revisa lo que quedó del ciclo anterior. Rescatar los materiales que siguen en buenas condiciones no solo le da un gran respiro a tu economía, sino que también ayuda a reducir el impacto ambiental.
4: En este regreso a clases, haz que su inversión saque 10.
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1: Son las 4:01.

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1: 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El resultado es un álbum que no busca replicar fórmulas, sino dialogar con la tradición, resignificarla y llevarla a nuevos territorios sonoros.
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5: Hay estadios donde el ruido no solo anima a un equipo, también intimida al rival.
6: Pero si hablamos de volumen, uno de los más famosos del mundo es el estadio del Galatasaray.
5: Su casa, el Rams Park en Estambul, es conocida por el ambiente ensordecedor que crean sus aficionados. En 2011 incluso registró un nivel de 131.76 decibeles.
6: Una cifra que durante años fue reconocida como un récord y se encuentra por encima del umbral del dolor humano.
5: La pasión de los seguidores del Galatasaray ha convertido al estadio en uno de los escenarios más temidos del fútbol europeo, donde el ruido puede sentirse desde el calentamiento hasta el silbatazo final. Porque en el fútbol, a veces la afición también juega. Y hay estadios donde 11 jugadores parecen miles.
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1: Esteban Plazola continúa su evolución artística junto a Josy Cuen. Esteban Plazola continúa forjando su propio camino con su versión del clásico de banda, ¿Cuánto me cuesta?, junto a Josy Cuen. Esta emotiva versión, fruto de la colaboración con una de las primeras inspiraciones musicales de Esteban, aporta una perspectiva fresca a este tema atemporal, honrando sus raíces y añadiendo su propia interpretación personal y profundidad emocional.
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9: Hoy parece imposible imaginar un partido sin números en las camisetas de los jugadores, pero durante muchos años los futbolistas jugaron sin ellos. El primer partido profesional en el que se utilizaron estos números se disputó el 25 de agosto de 1928 entre el Arsenal y el Sheffield Wednesday en Inglaterra. La idea era simple: ayudar a aficionados, árbitros y periodistas a identificar a los jugadores con mayor facilidad. La innovación tuvo tanto éxito que poco a poco se extendió por todo el mundo. Con el tiempo, algunos números se volvieron legendarios, como el número 1 para el portero o el 10 para las grandes figuras como Lionel Messi, o incluso algunos ubicarán más una camiseta con el número 7.
10: ¡Sí!
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anuncian proyecto de atención a los lagos del dique. Jóvenes localizados sin vida eran estudiantes de la Universidad Veracruzana. Agrupación Casa Veracruz ofrece pruebas y asesorías a personas con VIH. Especialistas alertan por consumo de desmedido de paracetamol e ibuprofeno. En los deportes, listos los cuartos de final de la Nations Cup. Esto y más información en Enserio Noticias Veracruz.

0: Lunes 17 de agosto de 2026. Muy buenos días, qué gusto saludarlos como cada mañana a través de este espacio informativo en Serio Noticias Veracruz. Gracias a todo el equipo que hace posible esta emisión y bueno, a nombre de todos ellos le damos la más cordial bienvenida. Quédese con nosotros que tenemos mucho que informarles. En esta mañana tenemos entrevistas y por supuesto estaremos hablando de todo el acontecer periodístico, como ya escuchó usted en nuestro teaser. Y es que usted sabe lo que puede afectar el tomar desmedidamente ibuprofeno y paracetamol. Bueno, aquí quédese con nosotros que tendremos esto y mucho más. Iniciamos. Bueno, en otros temas, le comento a audiencia que el próximo 19 de septiembre se llevará a cabo en todo el país el segundo simulacro nacional, donde Veracruz se encuentra preparado para sumarse a esta actividad que se realiza en todo en toda la República Mexicana, por lo que a través de la Secretaría de Protección Civil se invita a la participación de la población. La jefa del Departamento de Capacitación y Desarrollo de Protección Civil, Areli Cuesta Briones, adelantó que el fin de estas actividades, bueno, pues son fortalecer la preparación ciudadana ante alguna situación de emergencia.
1: Estamos haciendo la invitación para que todas y todos participemos en este ejercicio, pues, de preparación, de qué hacer, de prueba ante una situación de riesgo que pueda generar una emergencia en nuestro país. Entonces, pues, hay que poner a prueba los protocolos, los planes, y eso lo hacemos a través de los ejercicios de simulacro. En esta ocasión, pues, la hipótesis que se manejará a nivel nacional será sismo. En el caso de nuestro estado, será la hipótesis de sismo de 7.7 grados. Y bueno, aunque cada una de las regiones de nuestro estado puede atenerse a una hipótesis diferente, dependiendo de los riesgos de su región, pues esta es la que se manejará a nivel nacional.
0: Bueno, pues ahí esto hay que estar preparados. Falta un poquito más de un mes para este simulacro, pero bueno, ya se están iniciando los preparativos y la organización, porque no es fácil hacer este tipo de actividades, pero sí son sumamente importantes. Cambiando de temas, pero también positivos, oiga, y es que las autoridades municipales han anunciado pues un proyecto de atención integral a esta zona emblemática de la ciudad de Jalapa, que son los lagos del dique.
2: La primera fase del proyecto de intervención en el lago del dique se iniciará en próximos días con una inversión estimada de 10 millones de pesos. Este proyecto abarca la implementación de una superficie especializada para la práctica de actividades como correr y andar en bicicleta, además de la modernización de la instalación de red sanitaria. La alcaldesa de Jalapa, Daniela Griego Ceballos, ha comunicado que la ejecución de este tramo de los lagos llevará a cabo durante este año, con planes de extender las mejoras a áreas restantes en fases subsiguientes. Adicionalmente, se prevé la incorporación de zonas verdes y áreas de descanso, diseñadas para el esparcimiento de las familias que frecuentan este espacio. Recientemente, el Ayuntamiento de Jalapa ha informado que por el inicio de la rehabilitación del Paseo de los Lagos se cerrará la circulación peatonal en el primer lago a partir del día lunes. Se recomienda a la ciudadanía tomar vías alternas y mantenerse atenta sobre los avisos de ese trabajo que iniciarán este 17 de agosto. Denise López Barrera, en Serio Noticias, Veracruz.
0: No, pues hay que decirlo, sí le falta su arreglo a ese lugar. Vemos pues que el piso está muy maltratado, los lagos bueno también están contaminados, ya lo sabemos, pero bueno, qué bueno que la autoridad toma cartas en el asunto y bueno, invierte en un proyecto en el cual puedan recuperarse estos espacios que son pues familiares, emblemáticos de la sociedad, ya lo decía yo, y además pues son lugares donde la gente va con su familia los fines de semana. Es un lugar muy bonito y bueno, es sumamente importante que este tipo de lugares de la ciudad pues se rescaten, se mantengan, sobre todo rehabilitados, que no se abandonen como en otros lugares. Oye, por otro lado, anuncian proyecto de atención también en la Casa de Veracruz. Es un proyecto que ofrece pues pruebas y asesorías a personas con VIH.
3: La Asociación Civil Casa Veracruz invita a la comunidad LGTQB+ a realizar las pruebas rápidas de VIH que otorga de manera gratuita, segura y confidencial. Kevin Ríos, coordinador de operaciones de Casa Veracruz, destaca la importancia de que las personas conozcan su estatus serológico a fin de que puedan tomar acciones responsables sobre su sexualidad. El entrevistado dijo que a través del centro se detecta la enfermedad. Casa Veracruz también brinda acompañamiento a las personas con resultados positivos para que puedan acceder a su tratamiento en algunas de las instituciones de salud pública.
4: Estamos enfocados principalmente en nuestras campañas de publicidad hacia la comunidad LGBT, sobre todo los hombres que tienen sexo con hombres, porque pues son población clave dentro de Veracruz. Pero estamos abiertos a todas las personas en general. El objetivo es que las personas conozcan su estatus serológico y así puedan tomar decisiones más responsables sobre su sexualidad, para que la puedan ejercer de forma libre, responsable y placentera principalmente. Lo que nos distingue en Casa Veracruz es que no nada más es hacerte la prueba ya, sino que nosotros les brindamos el acompañamiento para que si la persona se siente demasiado vulnerable, nosotros le hagamos el acompañamiento, ya sea a IMSS o Capacis, para que no vaya sola, solo o sole, y pueda así acceder a su tratamiento. También les damos la asesoría de cuáles son los documentos que tiene que llevar, les damos el acompañamiento para que pasen este proceso de duelo también, y pues así las personas tengan una mejor adherencia al tratamiento.
3: Reitero que las pruebas de VIH son totalmente gratuitas por si alguien desea realizarlas o también llevar un donativo. Sergio Naranjo, En Serio Noticias.
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5: Esta mañana saludo con muchísimo gusto en la línea telefónica a Zoé Gamboa. Hoy vamos a platicar temas sumamente importantes. Querida Zoé, muy buenos días, ¿cómo estás?
6: Hola Sara, muy bien, hola En Serio Noticias, muy contenta de estar aquí con ustedes.
5: Pues bueno, estás de viaje por ahora, sigues trabajando muy duro en Tijuana y bueno, pues es importante que no nos abandones y que nos sigas dando estos temas que son sumamente importantes, sobre todo el día de hoy que vamos a hablar sobre pues los malos usos de la toxina botulínica. Zoé, platícanos, ¿puede existir una consecuencia al aplicarla?
6: Sí, Sara, mira, la toxina botulínica es muy noble, es muy hermosa, puede ser el uso para eliminar las arruguitas, para vernos mucho más frescos, pero sí existen consecuencias, por ejemplo, una ptosis, que es una caída del ojo, que puedas estar con el párpado incluso cerrado de 4 a 6 meses sin poder abrirlo. Esto sí, esto se genera por una mala aplicación y pues también se podría generar una consecuencia como una apertura excesiva del ojo en dado caso de ser una mala aplicación. Y también existen otras consecuencias como el uso en exceso de toxina botulínica, pero bueno, regularmente no utilizamos más de 150 unidades en una aplicación o en un paciente.
5: Muy bien, Zoé, y otra de las preguntas que también son importantes hacerte y que nos saques esta duda, es el uso consecutivo, ¿genera algún daño que constantemente se estén aplicando esta toxina?
6: Fíjate, Sara, que este sí es un mito. La aplicación constante de la toxina botulínica de manera regular no nos va a generar una consecuencia siempre y cuando esta esté aplicada dentro de los parámetros normales. Estamos hablando de no exceder, estamos hablando de usar una proteína adecuada, o sea, la proteína, estamos hablando del derivado de la toxina botulínica, que es Clostridium botulinum tipo A, que es la toxina botulínica que se utiliza de manera estética para las arruguitas, ¿ok? Entonces, si nosotros no hacemos mal uso de ella y nosotros tenemos una buena aplicación, no vamos a tener una consecuencia a la larga. Se cree y se tiene el mito de que vamos a tener consecuencias si nosotros generamos, pues, obviamente, aplicaciones excesivas que nos den una parálisis completa de los músculos. Por eso es tan importante acudir con personas que tú sabes que van a generarte un cambio

0: esto es para alcanzar y dar simetría, ya que se trata de un neuromodulador que nos va a ayudar a relajar ciertas áreas y también nos va a ayudar a hacer elevaciones. Por ejemplo, estas personas que tienen parálisis facial, ¿qué es lo que va a beneficiar en ellos? Que vamos a poder alcanzar esa simetría visible, manejando y trabajando los músculos de manera adecuada. Para esto obviamente tenemos que tener un alcance y un conocimiento pues previo de anatomía para poder advertir que los músculos van a trabajar de cada lateral de manera distinta. Y bueno, dentro de los usos que también se encuentran dentro de la estética, no solamente para quitar arruguitas, es el alargamiento del cuello, es la elevación de la sonrisa gingival, este músculo que hace que se exceda y se aperture demasiado el labio superior y muestres demasiado la encía. Bueno, pues este es uno de los usos más usados. El mentón, cuando tiene una contracción excesiva. O sea, tenemos muchísimos usos que no solamente son para fines estéticos, sino que también son para fines de salud y confianza, podría decir, Sara, porque podríamos usarlo para la sudoración excesiva de las manos, la sudoración excesiva de los pies. Esos son usos bastante adecuados para el dolor de cabeza, para tener un control de la migraña. La toxina bien usada tiene unos usos increíbles, Sara.
1: Oye, ese tema es muy importante, porque lo que tú comentas ahorita, el tema... que no solamente es un asunto estético, no solamente es un asunto para que se nos desaparezcan un poco o más que desaparecer, sino que nos veamos más frescos. El tema de que el tema de la migraña que estás mencionando, ¿cómo pueden aplicársela a las personas? ¿Hay algún diagnóstico antes de, o solamente yo puedo llegar y decirte, sabes qué, Zoe, tengo migraña, necesito ver la forma de que me apliquen la toxina, porque me han dicho que es benéfica para esto, o qué se tiene que hacer antes de?
0: Mira, cuando ya un paciente está diagnosticado con migraña y ya es un paciente que recurre a múltiples tratamientos y quiere probar y ya tener una opción, o ya su médico incluso lo recomienda, ellos llegan y te hacen la observación. Yo quisiera probar la toxina botulínica para fines de control del dolor de cabeza, que obviamente no estamos hablando de curarlo, estamos hablando de controlarlo por cierto tiempo, porque sabemos que la toxina botulínica, al ser aplicada en la zona occipital y en ciertas áreas del rostro, del cráneo, ¿qué es lo que va a generar, Sara? Esa relajación que obviamente genera la contracción de los músculos, que genera que nosotros contemos con esta migraña por cierto tiempo. Entonces, el paciente se pone en manos de y hacemos la colocación, la prueba, y esto se retoca. Esto se revisa. A los 15 días revisas a tu paciente. Pero la mayoría de los pacientes tratados para fines de migraña experimentan un control y una relajación e incluso un alivio desde el día uno. O sea, es increíble cómo el paciente genera ese estímulo desde el día uno de la aplicación, a diferencia, Sara, de la aplicación de toxina botulínica para las líneas de expresión. Como nosotros sabemos, la toxina botulínica tiene un efecto que es del día uno al día 12 para revisión, porque estamos en espera nos acabamos de colocar toxina y decimos ya me hizo a las 2-3 horas. Pues no, la toxina botulínica tiene un lapso de acción hasta 12 días para fines estéticos en arruguitas, pero en casos como migraña tiene un efecto inmediato, y esto es algo que a un paciente con migraña, imagínate, alivia su dolor, alivia un poco esa presión que traes. Pues obviamente sí, es algo muy satisfactorio, e incluso el paciente te agradece y se va muy feliz a casa, ¿no?
1: Muy bien, pues muchísimas gracias, Zoe, por estos minutos, un tema sumamente importante y que ahora estamos descubriendo que la toxina no solamente es estético, sino también de salud. Gracias, que tengas un gran inicio de semana, y por acá nos escuchamos el próximo viernes.
0: Un placer, Sara. Hasta luego, Sara Noticias.

0: Gusto.
1: Gracias, Zoe Gamboa, especialista en medicina estética. Y bueno, pues ahí está el tema. Oiga, justamente hablando de lo que es la medicina, pues el abuso y la automedicación, ya lo platicábamos en un inicio, desmedida con fármacos de venta libre, principalmente el paracetamol y el ibuprofeno, bueno, se han intensificado pues bastante, ¿no? ¿Cuántas veces no? Pues tómate un paracetamol, me duele la cabeza, un paracetamol, ah, es que tengo inflamación, ah, pues un ibuprofeno. Esto podría ser generar daños irreversibles. Escuchemos.
2: Lo que para miles de personas comienza como una solución rápida ante un dolor de cabeza, un malestar muscular o fiebre, se ha transformado en una situación que preocupa a los médicos. Se trata del abuso y la automedicación desmedida con fármacos de venta libre, principalmente el paracetamol y el ibuprofeno, que se ha intensificado exponencialmente. El acceso universal a estos medicamentos ha generado una falsa sensación de inofensividad.
3: Existe una dosis máxima y llegamos a una dosis tóxica. Si nosotros llegamos, tanto en adultos como en niños, a una dosis de este tipo y no se lleva a cabo un tratamiento oportuno, puede llegar a una falla hepática fulminante.
2: Especialistas señalan que la automedicación se ha arraigado fuertemente en los hábitos cotidianos. Diversos informes y estudios en salud pública revelan la magnitud del problema. De acuerdo a la Organización Mundial de la Salud, entre el 40 y el 80% de la población mundial recurre a la automedicación en algún momento.
4: El ibuprofeno, en general los antiinflamatorios, son medicamentos que se recomiendan utilizar por periodos cortos de tiempo en el manejo del dolor agudo, ¿sí? Y tenemos personas que toman los medicamentos precisamente para dolores que persisten en el tiempo.
2: Debido a que el paracetamol es un ingrediente activo común en múltiples antigripales, test medicinales y combinaciones comerciales para el dolor, se estima que uno de cada cuatro personas que se automedica ingiere dosis duplicadas sin saberlo, lo que a largo tiempo genera graves daños hepáticos.
4: También en el uso crónico se ha descrito los problemas renales, se altera la función del riñón precisamente, y lo otro que también se ha descrito es con el uso crónico de este tipo de fármacos se incrementa el riesgo cardiovascular.
2: Especialistas en salud coinciden en que el verdadero problema no es el medicamento en sí, sino la pérdida de respeto a su potencia farmacológica. Existe la creencia errónea de que si un medicamento no requiere receta médica, carece de efectos secundarios. El ibuprofeno y el paracetamol son dosis terapéuticas positivas, pero deben tratarse como los fármacos que son, no como golosinas para quitar cualquier molestia.
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1: Queridísimo Heriberto, te saludo con gusto, muy buenos días.
6: Hola, Sarita, muy buena mañana, igualmente te saludo con gran gusto a ti y a todo el auditorio. Bueno, pues, qué bonito es ver equipos mexicanos y atletas mexicanos ganando, haciendo las cosas sobre todo bien, y siendo triunfadores, como lo hizo la selección mexicana femenil fútbol, que estas muchachas, la verdad, nos están robando el corazón. Ya obtuvieron su boleto a los Juegos Olímpicos de Los Ángeles 2028, vencieron 20-19 a Inglaterra y con esto se quedaron con la medalla de bronce de este mundial. Y aunque pues las mexicanas se estuvieron cerca de llevarse el torneo, pero perdieron con Canadá. El objetivo era ganar el oro allá en Düsseldorf. Bueno, pues se repusieron de esa derrota y con esto derrotan a la escuadra inglesa. Y bueno, pues ya se llevaron uno de los dos boletos en los Juegos Olímpicos, que era lo que otorgaba la competencia. Así que ojo, porque ahí tenemos promesa de medalla, tenemos muy buenas posibilidades de medalla para los Juegos Olímpicos. Las chicas del flag football, que recordemos han sido hasta las campeonas mundiales, y bueno, pues van a estar allá en los Juegos Olímpicos. Bueno, ya quedó lista la League Cup, esta liga que está enfrentando el equipo equipos de México contra los de Estados Unidos. Ha quedado listo, se van a jugar a partir del próximo 25 de agosto. León va a enfrentar al Real Salt Lake, América va a enfrentar al Columbus Crew ahí de Chicago, Toluca al equipo de Austin de la capital de Texas, y los Rayados de Monterrey van a enfrentar al Chicago Fire. Hay que decirle a la gente que ya son partidos a un solo, a matar o morir, a una sola eliminación, y bueno, pues ya ahora todos ya se van a jugar en territorio estadounidense, así que no hay más, se va a llevar a cabo ya esta última etapa de la Leagues Cup. Y bueno, pues ahí están cuatro equipos mexicanos contra cuatro equipos estadounidenses. Y bueno, ya se llevó a cabo la fecha 2 de la NFL en su fase de pretemporada. Los Commanders derrotaron 27 a los Delfines. Los Broncos derrotaron 27-7 a los Falcons. Los Bucaneros de Tampa derrotaron 24-16 a los Jets. Los Bears, los Osos, 34-10 a los Cafés de Cleveland. Los Bills, con su nuevo estadio, 29-14, derrotaron a las Panteras. Los Vikingos, 13-10 a los Gigantes. Los Rams derrotaron 20-12 al equipo de los Jefes de Kansas City, con todo el Patrick Mahomes ahí. Los Jaguars, 24-20 a los Santos, los Ravens 24-7 a las Águilas, y los Vaqueros de Dallas 17-7 a los Halcones Marinos de Seattle en esta pretemporada, que ya está en 2 semanas más, arranca el kick-off de la NFL. Sarita, esta mañana los deportes al momento.
1: Muy bien, querido Heriberto, pues muy completo como siempre, que tengas un gran inicio de semana.
6: Igualmente para ti y para todo el amable auditorio.
1: Gracias. Vamos a la pausa comercial. No se vaya, porque ya volvemos con más aquí en En Serio Noticias Veracruz.
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1: ¿Qué tal, amigos? ¿Cómo están? Yo soy el Chicken. ¿Cómo ven toda esta ola de rumores sobre la salida de México de la CONCACAF? Porque para los que no saben, pues ha salido a la luz el interés que existe de ciertos dirigentes para que el fútbol mexicano se mudara a la CONMEBOL. Aquí el tema incluye muchos factores que van más allá de lo deportivo. México es el país que más ganancias le deja a la CONCACAF, eso es una realidad. Pero este negocio millonario no termina sirviendo de mucho para el progreso ni para el desarrollo del fútbol en México. Aparte, desde hace un rato se ha planteado un posible retorno de clubes mexicanos a la Copa Libertadores, porque con todo respeto, pues no es lo mismo que la CONCACHAF o la Leagues Cup o todo esto. Pero entonces la pregunta es, ¿le puede convenir a México competir con las selecciones sudamericanas por un boleto mundialista? 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
16: Estamos de regreso en En Serio Noticias. Gracias que está con nosotros en esta mañana, en este inicio de semana. Oiga, enviamos un saludo hasta la zona conurbada Veracruz, Boca del Río, por supuesto, también a todos los que nos sintonizan a través del 103.3 FM, a nuestros amigos de las redes sociales, un saludo desde el piso 20 de la Torre JB aquí en la capital veracruzana. Continuando con la información, nos vamos hasta el norte del estado, y es que el gobierno de Poza Rica lleva a cabo pues la sesión del Consejo Consultivo de Cultura y Turismo con la presencia del subsecretario de Turismo de Veracruz.
17: El gobierno de Poza Rica llevó a cabo una sesión del Consejo Consultivo de Cultura y Turismo en el Auditorio Municipal Rafael Hernández Ochoa, con la participación de Jorge Flores Lara, subsecretario de Promoción y Atención Turística del gobierno del estado de Veracruz, empresarios, prestadores de servicios e integrantes del Consejo Consultivo. Durante el encuentro se destacó que Poza Rica cuenta con una identidad vinculada a su historia petrolera, gastronomía, tradiciones y cultura, además de una ubicación que la convierte en un punto de conexión con la Huasteca veracruzana. Estos elementos representan oportunidades para ampliar la oferta turística del municipio y dar a conocer su patrimonio y las experiencias que pueden encontrarse en la región. Como parte de la sesión se presentó el tema turismo comunitario a cargo del subsecretario Jorge Flores Lara, quien explicó las características de este modelo y su importancia para acercar a visitantes a las costumbres gastronómicas, históricas y tradiciones de las comunidades mediante las experiencias relacionadas con su patrimonio y vida cotidiana. Se señaló que el turismo comunitario permite la participación directa de cocineras tradicionales, artesanos, prestadores de servicios y emprendedores locales, generando oportunidades económicas y procurando los beneficios derivados de la actividad turística. La alcaldesa de Poza Rica, Adaneli Rodríguez, dijo que se mantienen espacios de diálogo entre autoridades e integrantes del sector turístico y representantes de la sociedad con el propósito de identificar oportunidades para la promoción, la cultura, las tradiciones, la gastronomía y los atractivos que distinguen al municipio. Sergio Naranjo, En Serio Noticias.
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16: Esta mañana está con nosotros en la línea telefónica y saludo con muchísimo gusto al presidente municipal de Alvarado, Alberto Cobos Márquez. ¿Cómo está, alcalde? Muy buenos días.
20: Hola, ¿qué tal? Muy buenos días. Gracias a Dios, todo muy bien.
16: Oiga, pues tuvieron fiesta nuevamente en Alvarado. Platíquenos cómo estuvo esta festividad del ceviche.
20: Sí, efectivamente surge como una iniciativa privada de un grupo de pescaderías unidas que se hacen llamar, junto con un empresario local, se acercan al Ayuntamiento de Alvarado para pedir el apoyo. Nosotros nos metemos literalmente de lleno con ellos en el trabajo de la creación de este ceviche y de una u otra manera darle una mayor organización y sobre todo difusión a la fiesta. Fue un tema en donde hubo más de media tonelada de ceviche, disfrutaron miles de asistentes un poquito de lo rico que es este guiso popular en Alvarado, y créeme que esto nos ayuda a incentivar la derrama económica de los restauranteros, hoteleros y también de los pequeños comerciantes de la zona.
16: Bien, alcalde, platíquenos justamente, ¿ya tienen algún cálculo estimado de la derrama económica que dejó este evento?
20: Como tal no, porque es muy difícil cuantificarlo de manera económica. Alrededor de 3,000 personas hicieron visita el día de ayer a lo del ceviche más grande del mundo, y eso al final trae beneficios para todos, desde el pequeño hotelero, restaurantero, comerciante, hasta la misma zona de Alvarado. Es una cuarta edición que representa prácticamente ya una tradición en Alvarado.
16: Muy bien, alcalde, ¿y qué le dice la gente de estos eventos? Porque hemos visto que durante este año pues se han constantemente realizado diferentes festividades, celebraciones. ¿Qué le dice la gente? ¿Cómo ve pues esta situación de que se generen justamente para reactivar la economía, para reactivar la derrama económica, incluso también pues el turismo, que es parte también de su política municipal?
20: Le podemos decir que en el Ayuntamiento de Alvarado tienen un gobierno amigo. Ahora sí que muchas de las iniciativas han surgido a través de la propia ciudadanía. Hay fiestas muy típicas y arraigadas en Alvarado, pero hay otras que van surgiendo, se acercan al ayuntamiento para pedir el apoyo, y realmente han sido casos de éxito en donde no solamente van cientos de personas, sino miles de personas. Tenemos que seguir trabajando de la mano en esa vertiente, en ese sentido, porque al final de cuentas es un impacto positivo para todos. ¿Qué les digo? Que en este ayuntamiento tienen gobierno amigo, gobierno aliado, gobierno de territorio y no solamente escritorio.
16: Bien. Alcalde, otro tema que también es importante tener conocimiento es sobre este congreso de neurodivergencia e inclusión que organiza justamente el DIF municipal. Platíquenos.
20: Sí, sin duda alguna, este es un congreso de talla internacional. Vamos a hablar sobre neurodivergencia e inclusión. ¿Cómo surge? De una inquietud muy sencilla, de qué estamos haciendo como sociedad para comprender y garantizar la inclusión de las personas. Van a ser o va a realizarse como una propuesta para apoyar y acercarnos a las personas con autismo en Veracruz, en la zona, para generar un punto de encuentro entre familias, especialistas, instituciones para el desarrollo socioemocional. Vamos a tener de ponente a Pablo Orduña, vamos a tener de ponente a Dafne Santana, a Katy Pérez, a Ángel Gutiérrez, que todas son especialistas en el tema. Creo que es un punto de encuentro bastante interesante, es de los pocos congresos que se han realizado a nivel internacional, porque son ponentes de otros países. También hay ponentes regionales, pero creo que este esfuerzo va combinando la estrategia del Ayuntamiento de Alvarado de la inclusión. Es la primera vez que el Ayuntamiento de Alvarado tiene un área desarrollada especialmente para incluir a las personas.
16: Muy bien, alcalde. ¿Y cuándo será este evento?
20: Este evento va a ser el día de mañana en el Auditorio José Enrique Ruiz Uscanga de la ESBA. Los esperamos a partir de las 9 de la mañana, que comienzan los registros. Afortunadamente ha habido muchísimas personas interesadas en participar y eso me alegra, porque significa que el DIF de Alvarado está trabajando muy bien, que el ayuntamiento está trabajando muy bien y que estamos trayendo actividades nuevas y diferentes a lo que es nuestro municipio. Esperemos que esto se repita año con año.
16: Oiga, ¿y nos puede recordar cualquier persona puede asistir o solamente tal vez especialistas, docentes o cualquier
20: persona? No. Está abierto al público en general, quien guste puede acompañarnos de otras partes del municipio, dentro del estado o fuera del estado, porque es un congreso que a todos nos llama la atención. ¿Por qué? Porque vamos a conocer no solamente herramientas para la comunidad, sino puntos de encuentro, temas educativos, ponencias en materia de inclusión y neurodivergencia.
16: Bien. Alcalde, otro tema y finalmente platicar con usted sobre esta gestión con la Secretaría de Salud e IMSS Bienestar para el Hospital de Alvarado. Platíquenos, que también es un tema importantísimo, el tema de salud.
20: Sí, hemos tocado muchísimas puertas en aras de tener un mejor hospital. El Hospital de Alvarado fue prácticamente remodelado hace algunos años, pero para la Secretaría de Salud e IMSS Bienestar no reúne los requisitos como hospital, no tenemos quirófanos, y eso ha hecho que muchas personas tengan que salir, muchos a Lerdo, otros a Veracruz, a Lixoya, y estamos buscando dignificar la parte del hospital. Y como es un tema de carácter federal, hemos tocado las puertas una y otra vez, afortunadamente se han abierto. Hay por allí un proyecto que estamos gestionando con IMSS Bienestar para que el hospital se remodele. Y esperemos que próximamente ya nos den buenas noticias y se comience a trabajar en el tema.
16: Muy bien, alcalde, pues estaremos muy pendientes de esto y todas las acciones que se realizan en su municipio, y sobre todo en beneficio, ¿no?, de la población, cumpliendo estas promesas de campaña en su momento y cumpliendo también, pues sobre todo con resultados en su gobierno. Gracias, alcalde.
20: Claro que sí, un fuerte abrazo.
16: Estamos platicando, audiencia En Serio Noticias, con el presidente municipal de Alvarado, Alberto Ángel Cobos Márquez, quien ya escuchó esta festividad del ceviche, que es delicioso. Bueno, la gastronomía de todo Veracruz es maravillosa, sin duda alguna, pero los mariscos en Alvarado, bueno, son de primer nivel y de un sabor exquisito. Ahí está el tema con el presidente municipal, Alberto Cobos Márquez. Oiga, más información, le comento, audiencia, que pues también en el municipio de Poza Rica se llevó a cabo una jornada de descacharrización en la colonia Vicente Herrera.
17: El gobierno de Poza Rica llevó a cabo una jornada de descacharrización en la colonia Vicente Herrera con el propósito de contribuir a la eliminación de posibles criaderos de moscos transmisores del dengue y promover entre las familias medidas preventivas para el cuidado de la salud. La jornada se realizó sobre la calle Niños Héroes, donde habitantes de la colonia anticiparon sacando de sus viviendas objetos en desuso que pudieran acumular agua y convertirse en sitios de reproducción de mosquitos. Entre estas labores participaron personal de los servicios de salud de Veracruz, la Secretaría de Salud y la Jurisdicción Sanitaria. La presidenta municipal, Adaneli Rodríguez, también participó en la jornada y realizó recorridos casa por casa para invitar y dialogar directamente con las familias sobre la importancia de mantener los patios y los espacios exteriores libres de recipientes, cacharros y objetos que puedan almacenar agua. Durante el recorrido se hizo énfasis en que la participación de las familias resulta fundamental para prevenir la proliferación del mosquito. Sergio Naranjo, En Serio Noticias.
16: Bueno, oiga, y este tema que ha dado, pues ha dado mucho de qué hablar e incluso pues ha generado tristeza entre la comunidad universitaria, y es que lamentablemente dos jóvenes fueron localizados sin vida, eran estudiantes de la Universidad Veracruzana, una de las jóvenes de la Facultad de Psicología, y bueno, vamos a escuchar la información con Denise López Barrera.
19: Pasado sábado 15 de agosto se dio a conocer que dos jóvenes fueron localizados sin vida en el interior de una camioneta en la carretera Jalapa-Huatusco. Según autoridades, la camioneta fue localizada a la altura del Puente de los Pescados, sobre la carretera Jalapa-Huatusco, lo que provocó la movilización de elementos policíacos y posteriormente de personal de la Fiscalía General del Estado, que acudió al sitio para realizar las diligencias correspondientes y comenzar con las investigaciones para conocer lo ocurrido. De acuerdo con lo que se difundió, la joven Melanie Michel había salido de la cafetería ubicada en la ciudad de Jalapa y posteriormente fue vista en compañía de Luis Fernando, quien también fue localizado sin vida. Ante esto, la Universidad Veracruzana exigió una investigación transparente y rigurosa para esclarecer el homicidio de Melanie Michel y Luis Fernando, estudiantes de la Facultad de Psicología en la región de Jalapa. Denise López Barrera, En Serio Noticias, Veracruz.
16: Justamente la Universidad Veracruzana exigió esclarecer el asesinato de Melanie Michel Méndez Morales y Luis Fernando Hernández Ibáñez, estudiantes de la Facultad de Psicología en Jalapa, cuyos cuerpos fueron localizados, como ya lo escuchamos en la nota de Denise, sin vida. En un pronunciamiento, la universidad pidió a las investigaciones que las investigaciones permitan establecer lo ocurrido y determinar la responsabilidad por la muerte de ambos estudiantes. Melanie Michel y Luis Fernando fueron encontrados sin vida durante la mañana del pasado sábado en las inmediaciones del Puente de los Pescados. Reitero, a esto ha generado mucha consternación entre la comunidad estudiantil y de maestros, y bueno, pues está la universidad ya ha solicitado pues esclarecer esta situación. La joven era originaria del municipio de Coatzacoalcos, y reitero, ella estudiaba en la universidad, en la Facultad de Psicología. Ahí está el tema, nuestro pésame a su familia y por supuesto a la comunidad estudiantil de la Facultad de Psicología. Mándenos un mensaje de texto al 2282-381033. Alguna duda, sugerencia o comentario nos los puede hacer llegar a través del número que le acabo de mencionar o en nuestras redes sociales, En Serio Noticias Veracruz, como lo ha hecho en otras ocasiones. Y en más información, un vehículo que circulaba en sentido contrario se incendió. Esto fue en el distribuidor Araucarias.
19: La madrugada del día domingo 16 de agosto, un vehículo circuló en sentido contrario sobre la lateral del distribuidor vial Araucarias, en la ciudad de Jalapa, situación que terminó en un accidente. De acuerdo con los primeros reportes, tras perder el control, la unidad quedó sobre el camellón que divide la carretera de una gasolinera. Luego del impacto, el vehículo comenzó a incendiarse. La emergencia fue atendida rápidamente por personal de auxilio, quienes lograron controlar el fuego y evitar que la situación pasara a mayores. Elementos de vialidad y cuerpos de emergencia acudieron al sitio para tomar conocimiento de lo ocurrido y realizar las labores correspondientes. No se reportaron personas lesionadas, pero sí daños materiales cuantiosos. Denise López Barrera, En Serio Noticias, Veracruz.
16: Por otro lado, un hombre y una mujer resultaron lesionados tras un accidente de motocicleta con un taxi en Veracruz.
21: Un hombre y una mujer resultaron lesionados tras un accidente registrado durante la madrugada de este domingo en calles del municipio de Veracruz. El percance ocurrió alrededor de las 2:30 de la madrugada en el cruce de las calles La Fragua y Simón Bolívar, donde colisionaron un motociclista y un taxi. De acuerdo con los primeros reportes, la fuerza del impacto provocó que la motocicleta saliera proyectada varios metros hasta terminar sobre la banqueta, mientras que sus dos ocupantes cayeron al pavimento. Tras el accidente, al lugar arribaron elementos de la Policía Naval, quienes tomaron conocimiento de lo ocurrido y apoyaron en las labores correspondientes. Las dos personas que viajaban en la motocicleta, el hombre y la mujer, resultaron lesionados, por lo que se requirió la atención correspondiente. Alfredo Arellano Ponce, Encena Noticias.
16: Y en más información, y pues han inaugurado nuevas instalaciones del DIF municipal en Alvarado.
17: Con el propósito de fortalecer la atención y los servicios que se brindan a las familias del municipio, se llevó a cabo la inauguración de las nuevas instalaciones del DIF municipal de Alvarado en un acto que reunió a autoridades municipales, estatales, jóvenes y padres de familia. Durante su intervención, el alcalde Beto Cobos destacó que las nuevas instalaciones representan un espacio digno y funcional y adecuado para continuar fortaleciendo la atención que ofrece el DIF del municipio a las familias alvaradeñas. Por su parte, la presidenta del DIF municipal, Priscila Díaz, reconoció al presidente municipal todo el apoyo que brinda, pero sobre todo el amor y el trabajo que se va a dedicar a las familias alvaradeñas.
0: Hoy abrimos las puertas de estas instalaciones con mucha ilusión, pero también con el corazón lleno de esperanza y con la responsabilidad de hacer de este lugar un espacio donde nuestras familias se sientan escuchadas, acompañadas y apoyadas. Gracias a todas y a todos los compañeros en este momento tan especial. Por amor a tu familia, por amor a Alvarado y por amor a Veracruz, muchísimas gracias.
17: Con la inauguración de estas nuevas instalaciones, el DIF municipal de Alvarado fortalece su capacidad de atención, refrenda su compromiso de continuar trabajando en beneficio de las familias del municipio. Sergio Naranjo, En Serio Noticias.
16: Y más temas, respalda Congreso de Veracruz trabajo coordinado entre el ORFIS y la Auditoría Superior de la Federación. Esto para fortalecer la rendición de cuentas, aseguró el diputado y presidente de la Junta de Coordinación Política, Esteban Bautista Hernández.
1: El presidente de la Junta de Coordinación Política del Congreso de Veracruz, Esteban Bautista Hernández, externó su respaldo al trabajo coordinado que realizan la Auditoría Superior de la Federación y el órgano de fiscalización superior del Estado. Dijo que estas acciones fortalecen la vigilancia y la rendición de cuentas. Destacó que la labor que realizan contribuye a que la sociedad reciba cuentas claras de sus gobernantes.

0: contundentes a los carentes, de que todo lo mundo me queja, federal, estatal, vale la pena que todos los sectores se enteren ante dónde van los recursos. Cuando la sociedad está enterada de los fondos, hacia dónde están y hacia dónde se aplican, no hay una voz que cuestione el trabajo de los servidores públicos.
1: El diputado Esteban Bautista asistió a la apertura de auditorías integrales a recursos del gasto federalizado de la cuenta pública 2025 en municipios del estado de Veracruz a cargo de la Auditoría Superior de la Federación y el ORFIS, evento al que también asistió Víctor Manuel Andrade Martínez, titular de la Unidad de Asuntos Jurídicos de la Auditoría Superior de la Federación, Delia González Cobos, auditora general del estado, diputadas y diputados, entre otros.

0: enfermó. Merci.
1: Bueno, no más temas del Congreso del Estado. En representación de la 67ª legislatura, el presidente de la Junta de Coordinación Política, el diputado Esteban Bautista Hernández, participó en el acto de apertura de auditorías integrales a recursos del gasto federalizado de la cuenta pública 2025 en municipios del estado de Veracruz, a cargo de la Auditoría Superior de la Federación y el órgano de fiscalización superior del estado de Veracruz. Al hacer uso de la palabra durante el encuentro celebrado en el World Trade Center en el municipio de Boca del Río, el legislador distinguió primeramente la coordinación interinstitucional entre ambos entes fiscalizadores y la importancia de la labor que realizan para que la sociedad reciba cuentas claras de parte de sus gobernantes, porque esperan resultados contundentes y transparentes. Al lado de la auditora general del ORFIS, Delia González Cobos, de titular de la Unidad de Asuntos Jurídicos de la AF, Víctor Manuel Andrade Martínez, del presidente de la Comisión Permanente de Vigilancia del Congreso del Estado, el diputado Miguel Guillermo Pintos Guillén, y en presencia de auditores y asesores de los entes fiscalizadores, presidentes y presidentes municipales, entre otras autoridades, el presidente de la JUCOPO habló de la necesidad de fomentar las buenas prácticas en el ámbito de la rendición de cuentas. Afirmó que cuando la sociedad está enterada del destino y aplicación de los fondos, no hay una voz que cuestione el trabajo de los servidores públicos. Es decir, no basta con que los recursos públicos, federales o estatales, se destinen a satisfacer las necesidades de la población. Dijo, es necesario que la gente conozca por derecho en qué fueron invertidos. Por lo cual reiteró su reconocimiento al trabajo de los entes fiscalizadores y agregó que con esta apertura de auditorías se robustece la labor del ORFIS y de la Auditoría Superior de la Federación. A su vez, la auditora general Delia González Cobos aseguró que con esta coordinación y colaboración se promoverá el trabajo conjunto, las metodologías, la visión profesional, los criterios de auditoría, capacitaciones legales, tecnologías e intercambio de información, además de capacitación y valores éticos que fortalecerán la fiscalización del gasto federalizado.
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3: Buen día. La Secretaría de Protección Civil del Estado de Veracruz les comparte el pronóstico del estado del tiempo para hoy, lunes 17 de agosto de 2026, con vigencia de 24 horas. El ambiente caluroso y bochornoso continuará presente durante la semana. Asimismo, se mantendrán condiciones para lluvias ligeras a moderadas y tormentas aisladas, principalmente en regiones de montaña y cuencas del sur. El viento será del norte, noreste, este y sureste moderado, con rachas en la costa y mayores durante las tormentas. Por la noche y en la madrugada el ambiente será templado fresco. Ahora, vamos al detalle por regiones. Regiones montañosas del centro. Despejado por la mañana. Aumento nublados durante la tarde, con lluvias ligeras y tormentas aisladas. Viento ligero o moderado del noreste, este y sureste, con rachas en zonas de tormenta. Si realizan actividades al aire libre, procuren hacerlo durante las horas de menor calor. Manténganse hidratadas e hidratados y protéjanse de la radiación solar. Si observan el desarrollo de una tormenta, busquen un lugar seguro y eviten permanecer cerca de árboles, ríos o arroyos. Mantente al pendiente de las actualizaciones y sigue las recomendaciones de Protección Civil. Les ha informado Eleazar Manuel Gómez.
1: Nos vamos, que tenga un extraordinario inicio de semana. Recuerde seguirnos a través de redes sociales en Serio Noticias Veracruz. Soy Sara Landa, lo espero mañana a la misma hora y en esta misma frecuencia del 103.3 FM en Serio Noticias Veracruz. Hasta pronto.
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4: Pedro Fernández anuncia nueva gira internacional en México y Estados Unidos. El ícono de la música mexicana, Pedro Fernández, inicia una nueva etapa en los escenarios con presentaciones en Ciudad de México y Estados Unidos, incluyendo el Auditorio Nacional, Auditorio Telmex y el Madison Square Garden de Nueva York.
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5: Si te fijas en un partido, hay un jugador que siempre destaca a simple vista: el portero. Y no es casualidad. Durante los primeros años del fútbol se decidió que los guardametas debían vestir un uniforme diferente para que árbitros, jugadores y aficionados pudieran identificarlos de inmediato. Esto facilitaba aplicar las reglas, ya que el portero es el único jugador que puede tocar el balón con las manos dentro de su propia área. Con el paso del tiempo, esa diferencia se convirtió en una tradición. Hoy los colores llamativos también ayudan a distinguir al guardameta en jugadas rápidas y hacen que sea más fácil seguirlo en el partido. Así que el uniforme del portero no es una cuestión de estilo, sino una regla que existe para que el juego sea más claro y ordenado para todos.
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3: Edén Muñoz revela por qué le dice adiós a las botas vaqueras. Edén Muñoz sorprendió durante su presentación en el Baja Beach Fest 2026 al dejar de lado las tradicionales botas vaqueras y presentarse con sandalias. El cantante explicó que el cambio se debe a una uña enterrada, por lo que decidió priorizar la comodidad de sus pies mientras se recupera. A pesar del cambio de calzado, mantuvo su característico estilo durante el festival celebrado en Playas de Rosarito.
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3: Julieta Venegas presenta Norteña, su nuevo álbum de estudio. Producida por la propia Julieta Venegas, Norteña nace de un proceso creativo íntimo en el que la artista explora sus raíces, su identidad y su conexión con las narrativas populares que han acompañado a lo largo de su vida. El resultado es un álbum que no busca replicar fórmulas, sino dialogar con la tradición, resignificarla y llevarla a nuevos territorios sonoros.
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4: Esteban Plazola continúa su evolución artística junto a Yossi Cuen. Esteban Plazola continúa forjando su propio camino con su versión del clásico de banda, ¿Cuánto me cuesta?, junto a Yossi Cuen. Esta emotiva versión, fruto de la colaboración con una de las primeras inspiraciones musicales de Esteban, aporta una perspectiva fresca a este tema atemporal, honrando sus raíces y añadiendo su propia interpretación personal y profundidad emocional.
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0: 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Hoy parece imposible imaginar un partido sin números en las camisetas de los jugadores, pero durante muchos años los futbolistas jugaron sin ellos. El primer partido profesional en el que se utilizaron estos números se disputó el 25 de agosto de 1928 entre el Arsenal y el Sheffield Wednesday en Inglaterra. La idea era simple: ayudar a aficionados, árbitros y periodistas a identificar a los jugadores con mayor facilidad. La innovación tuvo tanto éxito que poco a poco se extendió por todo el mundo. Con el tiempo, algunos números se volvieron legendarios, como el número 1 para el portero o el 10 para las grandes figuras como Lionel Messi, o incluso algunos ubicarán más una camiseta con el número 7.
1: ¡Sí!
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1: Son las 5:32.

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